0: Entonces, dice que no oculta que la Radiofnet y su red de radios en Lublin, Varsovia, Kraków, Łódź, en otras ciudades de Polonia, Bydgoszcz, están planeando una acción para movilizar a sus oyentes a colaborar. Y pregunta, ¿qué piensas tú? ¿Cuál podría ser esa ayuda? Para organizar bueno, si es en dinero, si es en materiales, si en qué. Y si conoces tú qué institución confiable podría ser, digamos, favorecida con una ayuda que no será, bueno, de
1: Una
0: millones,
1: ONG o una
0: pero
1: fundación.
0: una organización,
1: Para que nuestra ayuda esa sea dirigida
0: directamente a la
1: directamente
0: gente,
1: a la gente, a los
0: a la gente que
1: venezolanos,
0: lo necesita.
1: no para el gobierno. El gobierno no necesita ayuda. Ayuda necesitan
0: Necesita
1: venezolanos.
0: ayuda para que caiga.
1: Es otra cosa. Pero este sí, y supongo y espero que logramos unos fondos. Pero que sea primera cosa, que sea mejor si sí, enviar los fondos o para que puedan comprar algo por allá o enviar unas cosas, no sé si las cosas como artículos higiénicos, por ejemplo, o no sé, artículos esos relacionados para la gente común o si mejor, no sé, unas máquinas, algo así de ese tipo. Pero como lo explicamos, que Esto sea dirigido directamente para los venezolanos, no para el gobierno.
2: Perfecto. Ambas opciones son completamente válidas, te explico. Los fondos que se están recibiendo, hay algunos establecimientos que se están solidarizando para que no haya una descapitalización, obviamente. Ellos están ofreciendo herramientas, accesorios, mascarillas, cosas que se necesitan para trabajar, lo están poniendo al costo. No lo están poniendo con su ganancia, sino que lo están dejando el precio al costo para que se pueda comprar más y se pueda ayudar más. En el caso de los insumos, están donando muchísima ropa que al final la gente no está utilizando, no le está dando uso porque no es una prioridad absoluta. Lo que sí realmente hacen falta son herramientas, accesorios, herramientas de trabajo, me refiero a herramientas de trabajo manual, esmeriles, gatos hidráulicos de 5 toneladas, herramientas de corte, martillos percutores eléctricos, discos de corte de hierro y concreto, palas, cascos, mascarillas de doble filtro, guantes de carnaza para proteger, equipos de protección para las manos. Hay una situación que es bastante delicada en La Guaira también, que es el riesgo biológico. Por eso se requieren las mascarillas de doble filtro.
0: Sí, claro.
2: Y en cuanto a insumos, hace falta también alcohol, hace falta jabón, detergente líquido, antibacterial. Para las mujeres hace falta toallas sanitarias, ropa interior de dama es muy importante para niña y para dama. Las mujeres son muy susceptibles a una infección genital, entonces esto es de verdad muy importante. La ropa interior femenina para niña y dama es bastante importante. Cobijas, ha llovido en algunos de estos días y sería importante toldos o carpas,
0: Bueno, yo pienso que
2: alimentos enlatados.
1: Pero también una pregunta, porque bueno, como lo hemos comentado, que todavía estamos en la fase de los planes, entonces no creo que podamos enviar las cosas o el dinero antes que, no sé, 1 o 2 meses, ¿no? Así es la realidad, ¿no? Yo sé que hay necesidades que son ya
0: Inmediatas.
1: inmediatas, ¿no? Pero la pregunta es también si nosotros, bueno, porque todo eso, espero que se pueda continuar, que se pueda consultar, perdón, con ustedes. Sin embargo, también, o sea, con el tiempo, ¿no? Que se vaya a necesitar, pero también eso, la cosa es que si vamos a tener un recipiente directo, y bueno, eso también es pensar sobre el transporte, ¿no? Eso porque, uh-huh. como decimos, ¿no? Eso, ayuda necesitan los venezolanos, no del sí compañía, ¿no?
0: Uh-huh. Sí, lo importante sería, por ejemplo, si fuera en dinero, por ejemplo, qué institución podría recibirlo y estaría dispuesta a hacer la compra si se puede hacer directamente con esa institución y si no va a ser, porque esa era la amenaza que había, ¿no? De que cuando se envíe ese dinero, pues tiene que pasar por el Estado y el Estado lo redistribuye, ¿no? ¿Tú estás más al tanto de esas cosas o lo consultarías y, bueno, y te podemos preguntar en otra ocasión, ¿no?
2: Sí, tendría que consultarlo para ver qué institución lo puede hacer llegar directamente. Hay que organizar una logística, sobre todo para que esta institución ya esté allá abajo en La Guaira y allá mismo recibiendo y se pueda dirigir a las personas que realmente lo necesitan. Uh-huh. No que la institución esté aquí en Caracas, porque si llega, ustedes mandan la ayuda. Llega bajo Maiquetía y eso tiene que pasar para acá, para Caracas, para que sea recibido, sea procesado, se haga un inventario de qué es lo que se está recibiendo y luego tiene que bajar otra vez a La Guaira.
0: Sí,
2: y eso, me parece que eso es un reproceso, muchísimo tiempo valioso.
0: Claro.
2: Entonces, lo ideal es contar con una institución que ya esté instalada en La Guaira, uh-huh. para que cuando llegue la ayuda a Maiquetía
0: sea retirada directamente.
2: Exacto, que no pase por un filtro adicional, sino que se entrega en La Guaira y allí se registra y se distribuye directamente, justamente allí. Ese sería lo más ideal, pero en este preciso momento no tengo esa logística armada de momento.
0: Se está haciendo así,
2: bueno. Pero todavía no se ha solidarizado.
1: Pero podemos contar a tu ayuda.
0: Con tu ayuda, sí.
2: Sí, pueden contar con mi ayuda completamente.
1: Entonces seguramente la vamos a usar. 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
1: 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Muchas gracias, José Ramon, por comentarnos de primera mano por lo que ha pasado en Venezuela, por todas estas informaciones tan trágicas, pero que también puedan abrir nuestros ojos. Ya llenas de lágrimas, pero de verdad muchas gracias. Y bueno, vamos a cruzar nuestro dedo, vamos a rezar por Venezuela y no solo, vamos a probar organizar una ayuda que pueda ayudarle a al menos en algo para la gente que no tiene nada.
2: Bueno, de verdad, muchas gracias por el espacio y el tiempo. Aquí no estamos haciendo nada que cualquier venezolano no pudiera hacer porque estamos trabajando para nosotros mismos.
0: Los venezolanos de verdad, Jotica. Sí. Los venezolanos.
2: Y pues, criollos y vernáculos. No somos familia directa. Con todo lo que está pasando aquí, sin embargo, nosotros consideramos que La Guaira es una extensión de Caracas y es un dolor que se vive en carne propia. De verdad, sí. Es todo muy lamentable y pues esto es bastante fuerte y estamos trabajando prácticamente con el corazón arrugado, conteniendo muchas lágrimas, porque son personas que necesitan ese apoyo lo más pronto posible. Entonces, ya habrá como el cuando termine todo, que de verdad esperamos que esto termine lo más pronto posible y estas personas puedan tener su duelo dignamente. Toda persona merece esto. Es un derecho humano
0: universal.
2: Universal. Todas las personas tienen derecho a darle un final digno a sus familiares, aunque esto fue de verdad bastante trágico. Entonces, bueno, ya tendremos nuestro momento para llorar todos y ahorita lo que estamos haciendo es manos en el asunto y nosotros mismos sin esperar a que nadie más accione.
0: Sí. Bueno, Jotica, mi querido sobrino, Dios te bendiga, te proteja.
2: Amén.
0: Y gracias, te dé fuerza y te dé el ánimo para continuar adelante con todo lo que estás haciendo, que es precioso, que es bellísimo y que me enorgullece muchísimo. Te quiero.
2: Bueno, todas estas personas de verdad lo necesitan.
0: Besos a Zoraida.
2: Sí, dile que, saludos.
0: Sí, dile que bueno que la dejamos de un ladito hoy, pero que siempre la tenemos, estamos pendientes de ella y que el primer contacto, lo primero que íbamos a hacer, vamos a llamar a Zoraida, y digo, vamos a llamar a Jotica, porque se ha estado metido ahí en el mero centro del huracán. Ay, creo sí. que bueno, que me va a disculpar por esa.
2: Sí, seguro.
0: Bueno, un abrazo bien grande.
2: Bueno, un abrazo, bendición.
0: Seguimos en contacto.
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